Siendo las 2:03, ¿cómo están? Muy buenas tardes, que les habla Nancy para acompañarlos hasta las 3 de la tarde en su dial 92.3 frecuencia modulada. Bienvenido a todos ustedes y espero que estén en esta hora de la tarde con su familia. Un día muy hermoso para compartir. Hoy el Día de la Madre, que aquí se celebra en Australia y por qué no en otros países también. Y calurosos saludos quien están desde el otro lado también de Melbourne, Australia, y también los que están en Sudamérica y Centroamérica. Un cordial saludo para todos ustedes. Tenemos, sí, tenemos también, como es de costumbre, noticia, información, tema de interés, la buena música y una fecha también que aquí se celebra en Australia, el Día de las Madres, para empezar ya con la sección dada, como es de costumbre, con hoy día lo más nuevo, primicia. Vamos con la agrupación. Sí, es una canción de salsa romántica que captura la intensidad, el deseo, el amor y la pasión en cada nota, con un estilo muy moderno, con Ron Juliana, que presenta un tema ideal para bailar y sentir y dedicar. Y este tema, lo más nuevo aquí en Frecuencia Latina, que tenemos ya en esta hora de la tarde. Empecemos esta hora ya. Vamos con una salsa romántica.

Ahí teníamos, sí, con Tentación, con ese tema tan lindo esta hora de la tarde. Tentación con Ro Juliana. Y enseguida venimos con la otra sección también de la programación de Frecuencia Latina. Vamos con ¿Sabías qué? Se está instando a los trabajadores australianos a comprobar sus pagos de jubilación, ya que un nuevo análisis revela que uno de cada cuatro están siendo mal pagados. ¿Sabías que un nuevo estudio también entre miles de niños australianos esperan abordar la creciente crisis de obesidad en el país? ¿Sabías que hay cada vez más llamamientos a la nueva ley para proteger a las mujeres y a sus bebés del llamado movimiento del nacimiento libre? ¿Sabías que el primer ministro se niega a garantizar que el descuento sobre los impuestos especiales sobre combustible durará en junio, ya que el gobierno se centra en su próximo presupuesto federal? ¿Sabías que los medicamentos para perder peso están siendo aclamados como una solución rápida para la pérdida rápida de grasa? Pero ahora los nuevos ensayos sugieren que los resultados rápidos pueden tener un costo. ¿Sabías que el primer ministro ha revelado una importante inversión multimillonaria para fortalecer las reservas de combustible y también fertilizantes en Australia? También, ¿sabías que Melbourne está en el centro del mundo de la cerveza gracias a una competición mundial de cerveza que se está llevando a cabo en el recinto de exposición? ¿Sabías que el primer ministro también ha anunciado un nuevo paquete de seguridad de combustible como parte del próximo presupuesto federal destinado a aumentar la reserva de combustible de Australia a 50 días de suministro? ¿Sabías que millones de personas en el sudeste de Australia deberían sacar sus lanas de invierno en los próximos días con una previsión de explosión polar porque van a traer temperaturas muy bajas y también nieve a varios estados? ¿Sabías que el premier ha intervenido para resucitar el sitio en el directo de la Federation Square World Cup? Bueno, vamos a ver, después de una avalancha de críticas sobre su propio objetivo de cancelación. Pero veremos después qué sucedió. Según también tenemos aquí, ¿sabías que según una propuesta sorprendente, los hogares australianos se enfrentan al pago de estaciones de recarga para vehículos eléctricos que quizás nunca utilicen? Pero los australianos sin vehículos eléctricos están listos para ayudar a financiar el despliegue EV del país, les guste o no. Bueno, ahora sí les traigo la buena noticia. Australia sí podrá ver las increíbles escenas desde la plaza de la Federation durante la Copa del Mundo 2026. Abordaré mayor información en las noticias. ¿Sabías que actualmente los problemas de salud mental representan alrededor del 30% de las solicitudes de prestaciones en los principales programas de ayuda económica de Australia? Teníamos nosotros la sección de ¿Sabías qué? Como siempre, cada domingo a las 2 de la tarde en su dial 92.3 frecuencia modulada. Enseguida pasamos con otra sección. Pero para antes de todo eso, como siempre, respetemos el margen. ¿Qué les parece si nos vamos con el tiempo? Sí, nos vamos con el tiempo. Vamos con el tiempo. Nublado, ligeramente probabilidad de llovizna hasta primera hora de la tarde. Con una mínima que tendremos 13, con una máxima que estamos con 16 para el día de mañana. Una mínima de 9, con una máxima de 17. Posibilidad de nieve matutina en la tarde del día de mañana, tal vez tarde soleada. Bueno, con el día martes tenemos también, vamos a tener estos días fríos,
con una mínima de 9 y una máxima de 18. Posibilidad también de nieve matutina y también tarde soleada y vientos ligeros. El día miércoles con una mínima de 9 con una máxima de 20. Posibilidad también de nieve matutina y tarde soleada, con vientos también suaves, ¿no? Bueno, jueves mayormente soleado, vamos a tener 10 como la mínima y con una máxima de 21. Posibilidad de nieve matutina en los suburbios del sureste. Vientos también que se van a identificar del norte al noreste, alcanzando así la velocidad de 15 a 20 kilómetros por hora durante la mañana. Tenemos entonces el tiempo. Enseguida vamos con una sección también. Esta es la sección de ritmo de toque, música con ritmo sabor. Y también vamos con una linda cumbia y este tema que ya tengo aquí para todos ustedes. Disfrutemos este tema de cumbia. 7:15 aquí en Frecuencia.

qué hermoso tema, con ritmo y sabor, con suavecito para ti. Y enseguida tenemos también las noticias para el día de hoy, domingo 10 de mayo de este presente 2026. Las cámaras de seguridad vial con inteligencia artificial se están implementando en toda Australia, lo que ha dado lugar a un gran número de multas. Pero en la cuantía de las multas, lo que ha generado con mucha atención son las críticas. En Australia Occidental, las multas comienzan en $550 australianos y 4 puntos de penalización por no usar el cinturón de seguridad. Esas multas pueden acumularse rápidamente en casos de infracciones reiteradas. Si bien las multas pueden impugnarse, existe una creciente preocupación por la accesibilidad y la imparcialidad de procesos de apelación, especialmente a gran escala. Así que la tecnología también plantea la cuestión de si los sistemas de cámaras con inteligencia artificial son la mejor manera de promover una conducción segura, ya que se utilizan sistemas de visión artificial para identificar patrones en las imágenes fijas capturadas por las cámaras instaladas en las carreteras. Pero el objetivo de este método es aumentar la eficiencia, ya que evita los agentes que tengan que revisar manualmente grandes volúmenes de imágenes. Y con otra noticia de Australia, la mayor cadena de supermercado de Australia ha advertido que los precios subirán durante un máximo de 12 meses debido a la crisis de combustible, tras haber señalado una merma en su margen de beneficio. Como por ejemplo, Bubbles, ¿no? Comunicó el jueves a los inversores que sus perspectivas eran más inciertas y que sus beneficios no se situarían en el extremo superior de su previsión. Así que el gigante de supermercados afirmó que esto se debe a que la crisis del combustible está afectando a sus beneficios, además de un plan para congelar los precios de 300 artículos durante 3 meses a partir de principios que ya se está dando, ¿no? Este mes de mayo. Ya estamos haciendo como algunos aumentos, ya se ven cómo están aumentando algunos precios, reflejando así como las frutas, las verduras, la leche y el pan. Así que los agricultores también están particularmente expuestos a los precios del combustible y los fertilizantes. A medida que persisten esos costos de producción, los productos alimenticios se verán también sometidos a una gran mayor precio. Mientras tanto, también tenemos otra noticia de Australia. Australia y Japón han acordado fortalecer los lazos económicos, energéticos y de defensa para resistir las sacudidas de la guerra en Oriente Medio. El acuerdo permitirá establecer cadenas de suministro fiables de combustible, energía, minerales y críticos, alimentos y tecnología con su principal socio comercial. Nuestras declaraciones conjuntas sobre seguridad energética reafirman nuestro compromiso de afrontar juntos en la actual crisis energética y mantener también los flujos comerciales, declaró Albanese.

una rueda de prensa. Para los australianos, esto significa que seremos menos vulnerables a la crisis global como la que estamos presenciando ahora mismo debido al conflicto en Medio Oriente. Significará mayor seguridad para los agricultores al sembrar sus cultivos y mayor certeza para los conductores al repostar. Así que Australia obtiene la mayor parte de los combustibles refinados de los mercados asiáticos, que a su vez obtienen del petróleo del Medio Oriente. Pero Albanese viajó a Malasia, Singapur, el mes pasado para asegurar más combustible y ahora ha puesto su mirada en Japón. Más noticias también. Continuamos con Australia. Se acerca el invierno y el aumento del costo de vida puede generar preocupación por el incremento de las facturas de energía. La mayoría de los consejos sobre ahorro energético en invierno se centran en la calefacción y el aislamiento, pero a menudo el ahorro proviene de lugares que rara vez se revisan. Pequeños cambios económicos pueden reducir la pérdida de calor más que muchas mejoras convencionales. ¿Qué es lo que sucede? Las compañías de gas se verán obligadas a reservar el 20% de sus explotaciones para exportaciones para el uso doméstico en virtud de un plan de reserva diseñado para reforzar el suministro y reducir los precios para los hogares y las empresas de la costa este. Así que el gobierno federal anunció el diseño del plan de reservas como parte de una reforma más amplia de los mecanismos que regulan el sector de gas. Así que el primero, estas políticas entrarán en vigor el primero, recordemos, entrarán en vigor el primero de julio. Los tres grandes explotadores de gas, que es con la sede de Queensland, que se verán obligados a reservar el equivalente del 20% de sus volúmenes de exportación para los clientes del mercado de la costa este. Y bueno, vamos también con dos noticias también que tenemos de Australia. David Farley será el primer candidato de una nación elegible para la Cámara de Representantes. El enlace, bueno, es que David Farley ha ganado el asiento de Farrell. Esa noche se aseguró una gran victoria, no solo para Farrell, sino para toda Australia. La gente de Farrell no solo ha hablado, ha rugido. Así que el pueblo de Australia no será olvidado. Una nación luchará por ti en el Parlamento. Así que lucharemos, dice, para reducir el costo de vida, acabar con el neto cero y detener la migración masiva. Ninguno de los otros partidos te han representado y han intentado dividir Australia. Solo nosotros creemos en dirigir la política como una nación bajo una bandera en beneficio de los australianos, no de otros países. Y la última noticia para los fanáticos de fútbol, tras una polémica inicial donde se había cancelado la proyección debido a la preocupación de seguridad con el comportamiento de los aficionados en años anteriores, el Premier de Victoria, entre otros también vemos que es Jacinta Allan, que intervino para revertir la decisión y confirmar que los partidos de la selección australiana en la Copa Mundial de la FIFA de este año 2026 sí se proyectará en las pantallas gigantes. ¿Qué partidos se verán? Se ha confirmado la transmisión para apoyar a los jugadores y también para ver la fase de los grupos en el mes que viene, ¿no? ¿Por qué ese cambio? Aunque la administración de la federación citó comportamientos muy indisciplinados, pasado la presión de los fans y la intervención del gobierno, aseguraron que se refuerce la seguridad en lugar de prohibir el evento, ¿no? Y así que es el lugar icónico del encuentro para los fans de la Copa Mundial en Melbourne de este año. Pasamos con la noticia internacional. Irán también advirtió que lanzaría un ataque contundente contra activos
estadounidenses en el medio también oriente si sus buques sufren nuevos ataques en las aguas que rodea en el estrecho de Hormuz, donde ambas partes han intercambiado ataques en los últimos días. A pesar de este recrudecimiento, el presidente de Estados Unidos, Donald Trump, ha insistido en que el acuerdo del fuego contra Irán se mantiene vigente y que Washington está a la espera de que Teherán responda a una propuesta para poner así el fin a la guerra. El acuerdo aún no ha producido ningún avance significativo hacia un acuerdo de paz a lo largo plazo. Así que las Fuerzas Armadas israelíes también dijeron que los drones explosivos lanzados por Hezbollah que había caído dentro del territorio israelí y que un soldado reservista israelí había resultado gravemente herido. Así que el Ministerio de Salud del Líbano dijo que el número de muertos por los ataques aéreos israelí desde 2 de marzo había aumentado a 2.795. Y la última noticia internacional de interés. Investigadores en Brasil desarrollan una terapia experimental para lesiones medulares utilizando proteínas de la placenta humana. Así que un fármaco busca estimular la regeneración del tejido nervioso y recuperar funciones motoras en personas con parálisis. Este enfoque representa un cambio significativo en la medicina regenerativa. No solo alivia los síntomas, sino intentar reparar la médula espinal desde su origen. Así que durante décadas la regeneración del tejido medular se consideró prácticamente imposible, limitando las opciones disponibles para personas con este tipo de lesiones. Así que es un tratamiento que se encuentra en el desarrollo y requiere más estudios clínicos para confirmar su eficiencia y seguridad antes de aplicarse de forma generalizada. Así que los investigadores señalan que podría abrir nuevas posibilidades de recuperación neurológica y reemplazar cómo entiende la rehabilitación de lesiones medulares en el futuro. Fueron las noticias nacional e internacional que hemos tenido para el día de hoy. Enseguida sí vamos con otros temas musicales. Vamos con Chile. Sí, aquí nuestros amigos que de repente están sintonizando, un caluroso saludo para todos los que siempre están en esta programación y también a los otros programas. Vamos con los temas recuerdos. Estos son de Chile. Cantantes, una agrupación de balada boleros que siempre se considera uno de los grandes grupos, que ha sido una de sus grandes canciones también inéditas. Y bueno, fue como el cantante Germán de la Fuente creó un sonido muy característico que fusionaba mucho esos temas del recuerdo. Y esta vez con Los Ángeles Negros, A Tu Recuerdo. Ya estamos presentes con el tema. Hermoso tema, recuerdo en esta hora. Vamos con los 60. Sí, un tema musical para ti en esta hora de la tarde.

¡Qué recuerdos inolvidables! Teníamos a los Iracundos de Chile. Hermosos temas de recuerdo en esta hora de la tarde. Pasamos con Venezuela. Sí, Venezuela, una agrupación creada finalmente en la década del 60. Tuvo mucha fama nacional e internacional. También este cantante es Néstor Daniel, una voz también que consolidó este tema, un clásico romántico de esa época. Este tema es Hoy te confieso, que fue lanzado en el año 1975. Vamos con 70s esta vez. Y ya tenemos aquí épocas éxitos que también llegaron a recuerdo de nosotros. Vamos con este hermoso tema. Las Terrícolas y Hoy te confieso.

hermosos temas musicales y románticas. Hemos tenido la sección también de temas del recuerdo. Y como siempre, o esta hora de la tarde, también tenemos la otra sección para todos ustedes. Es siempre salud, salud, salud, salud para todos ustedes. Bueno, vamos a ver este tema que es muy importante. Dormir mal cambia la función del cerebro. Dormir no es perder tiempo. Mientras duermes, el cerebro sigue trabajando. Interesante, ¿sí? De hecho, el sueño es fundamental. ¿Para qué? Para la memoria, para la concentración, para las emociones, para el aprendizaje, para la reparación cerebral. Por eso dormir poco de manera frecuente puede afectar mucho más que solo el cansancio. ¿Qué pasa en el cerebro cuando dormimos mal? La privación del sueño altera el funcionamiento cerebral. ¿Y eso qué puede provocar? Problemas de concentración, lentitud mental, irritabilidad, cambio de humor, falla de memoria, menor capacidad de aprendizaje, más dificultad para tomar decisiones. Muchas personas sienten como si el cerebro estuviera nublado, ¿no? Bueno, el cerebro también necesita limpiar desechos. Durante el sueño profundo se activa un sistema llamado sistema linfático. Eso va a ayudar a eliminar sustancias de desecho acumuladas en el cerebro durante el día. Por eso el sueño también cumple una función de mantenimiento cerebral. Dormir poco durante mucho tiempo también puede afectar las cosas de la falta crónica de sueño, que se ha relacionado con mayor estrés, más inflamación en el cuerpo, alteraciones hormonales, problemas de memoria, mayor riesgo de ansiedad y también de depresión, mayor riesgo de cardiovascular. Y además también aumenta el riesgo de accidentes por fatiga y somnolencia. Así que dormir poco se puede compensar, uno dice, con café. No, realmente no. La cafeína puede ayudar a sentir menos sueño temporalmente, pero no reemplaza las funciones biológicas del descanso en el cerebro si sigue necesitando dormir. Pero te preguntas, ¿cuánto sueño necesita una persona? Sí, la mayoría de adultos necesita aproximadamente 7 a 9 horas de sueño por la noche. Aunque la calidad de sueño también importa, no solo la cantidad. Así que dormir bien no es un lujo, es una necesidad biológica para que el cerebro y el cuerpo funcione correctamente. Así que teníamos el espacio de Sabías con el casito, o sea, siempre que te trae temas de interés, como de día de salud. Y bueno, seguimos con la programación. Vamos con la otra sección también bien pedida. ¿Y cuál es? Sí, también es que vienen los eventos. Bueno, vamos a ver con los eventos. Esa COHAB también es la recaudación de fondos para beneficiar. Esto es una cooperativa hispanohablante de ayuda a la familia. ¿Qué va a haber? Va a haber pupusas. Va a haber pupusas, sí, va a haber pupusas que, bueno, son pupusas que son mixtas. Esto es el día sábado 23 de mayo a las 11 de la mañana, de 11 a 4 de la tarde. Esto es en 246 Ascobal Road. Ya saben, entonces. También hay otro evento, el mercado de agricultores del muelle de Dockland. Empieza el 17 de mayo, esto hasta el 15 de marzo. Visite porque se viste de fiesta con una temática marina. Acércate, esto es Harbor Esplanada, para disfrutar actividades marinas gratuitas. Hay canciones, coros, especialmente también para los niños, así que también habrá comida, puestos. Esto es en el mercado agricultor del muelle de Dockland. También el evento de Caminito a la Boca de Melbourne. Dice aquí el sol de mayo que viene nuevamente el 25 a celebrar a los grandes caminitos, que es el domingo 24. Los espera esto desde la 1 de la tarde hacia adelante. Va de tango, folclore y con el DJ Tamone también, que va a estar en
presentes, sabores de la tradición del Día de la Patria, empanadas, locro, churros, pastelitos y entre otros. Ya saben, hace su reserva 70-36-57-95. Círculo Social Argentino nos invita también al socio, a los amigos de Gran Fiesta, a festejar la semana. Sí, la semana de mayo es una fecha muy importante que ya está en el calendario, que es el 25 de mayo, como recordando el año 1810. Sí, esto va a ser una fiesta el día 30 de mayo a partir de las 7. Y con, ¿en dónde queda eso? En Fresia Azurra. Así que ya saben, y también va a estar amenizado por la banda Banana 6 con 3 por 1000 incluido también. Está ahí llenos de energía para pasarla muy bien. Llamar a Humberta 0404-199-475 o también el teléfono 0413-96-9009. Fiesta de Lengua Española termina Federation Square, que será el día 30 de 11:30 a 5:30. Vibrante festival de celebrar las culturas hispanohablantes con la música, danza, gastronomía y comunidad, la comunidad en la Federation Square. Es la entrada libre. Así que el festival es gratuito y familiar. Mucha música, gastronomía, danza, arte y comunidad en el corazón de la ciudad. Van a haber música, puestos de mercados y entre otros. 30, bueno, después tengo tanto para darles para todos ustedes para el mes de junio después. Pero aquí tengo un aviso también. 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Y enseguida, ¿a qué pasamos? Sí, vamos con los saludos también, pero tenemos aquí algo también de interés. Vamos de interés, ¿qué es lo que tenemos? Sí, para los socios siempre tenemos algo también. ¿Qué se va a celebrar cuándo? A ver, vamos a ver.

0: 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Aquí estaremos y también vengan y participen porque aquí nos van a encontrar a los programas que tenemos los 7 días a la semana. Vamos hoy en día con algo muy interesante.
1: ¿Qué significa mamá en tu vida? Porque más allá de las arrugas que marcan su rostro y los cabellos blancos que adornan su cabeza, el amor de una madre es tan grande como el cielo y tan puro como el agua. Pero, en realidad, no me he detenido a contemplar su belleza. Entonces, me cuestiono, ahora que soy adulto, ¿cuál es la importancia de una madre para un hijo? Y también pienso, ¿cómo decirle algo bonito a mi mamá? O mejor dicho, ¿cómo agradecerle a mi mamá por todo lo que me dio en la vida? Y no quiero sonar superficial. Por el contrario, quiero expresar lo que siento de verdad. Tal vez podría hacerlo así. Mamá, me he dado cuenta que no te he dicho lo hermosa que eres. Y a pesar que no he sido el hijo perfecto que soñaste, aún así me quieres. Mi madre hermosa, aún no te he agradecido por tu sacrificio conmigo, por cada lágrima derramada en silencio, porque no te he dicho, aunque ya esté viejo, cuánto te extraño, porque no te he demostrado en verdad lo mucho que te amo. Madre hermosa, tu belleza es un reflejo de tu alma, de tu grandeza como mujer. Y aunque ya esté grande, quiero respetarte, quiero honrarte, porque el amor de una madre es el tesoro más preciado para un hijo amado. Y tú me has amado antes de conocerme. Entérate, madre hermosa, tu amor me ha hecho fuerte en esta vida. Tu amor me dio alegría cuando no tenía. Tu amor me enseñó a valorar mi familia. Y tu amor, madre querida, lo llevaré presente por el resto de mis días.

Queremos enviar saludos siempre a los que están en sintonía también. Calurosos saludos para Clarita, para Rosita Ulloa, que están en sintonía. Calurosos saludos para todos ustedes y también a Julio Esteban Altavillano, a Adela Durán, también a Ricardo Longo y Adelina. Feliz día, Esperanza Murillo. También feliz día, María Pinzón. Calurosos cariños también para Marita, Ángela Barra, Delmi Trabanino, Miriam Cáceres, Patricia Costa, Alfredo Muñoz, Dilma Orellano, Luis Ruiz, Andrés Jiménez, Ricardo Villanueva, Carmelita Merma, Cecilia Rimachi, Patricia Villacorta, entre otros también Carlos Sarabia, Roger Serna, Teresa de Jesús, Silvia González, Fernando Arévalo y Enops. También calurosos saludos a todos ustedes, las lindas madres.

Sí, feliz día de las madres. Hoy celebramos a esa mujer que lo dio todo por nosotros, que ama sin condiciones y que siempre está con una palabra, un abrazo y un corazón dispuesto. Este mes, este hermoso mensaje, sí, y estas frases está dedicada para ti, mamá, para agradecerle todo el amor y tu entrega y tu esfuerzo.

0: mandamos un saludo caluroso a alguien que siempre está con nosotros.
1: Hola amigos, muy buenas a todos los radioaudientes de Nancy Cáceres y su equipo de 3ZZZ. Hoy celebramos con mucho amor a la mujer más importante de nuestras familias hispanas, nuestras madres. Ese amor incondicional y la fuerza y sabiduría de la mujer, que en cualquier idioma es universal. Así que feliz día a todas las madrecitas, les desea su chef Salvador de los Rodríguez. Feliz día, amigos, y que tengan un bonito día de las madres.

A ti, madre, tras mis sueños, apareces de cada sueño, tratas de ser siempre aquella madre negada y fuerte. Siempre con aquellos ojos que acaricias con la mirada, dulce encanto de mi vida. Aunque tu ausencia me devasta, aún siento la presencia y quiero correr a ti porque te extraño. Extraño tus palabras con mucha sabiduría que aprendí a llevarla. Aún siento tu presencia y tal así me guardo firme y siento tu presencia. Madre mía, extraño cada desayuno que solíamos tener y tu sonrisa tierna que te caracterizaba. Valor, virtud, lealtad, luchadora y constantemente en lo que siempre te caracterizaba. Tu personalidad radiante como tus flores amanecía cada vez alegres y radiantes tú junto a ellas. Me preguntarás, ¿aún estás contigo? ¿Aún están contigo mis pequeñas hijas de mi vida? ¿Que seguirás amándolas? Cada vez que sale una flor, sonrío y las acaricio pensando que ese pétalo es tu rostro, madre mía. Tú en mi sueño estás con nosotros. Madre por siempre, dada con esas características de madre pura y noble. Mi madre, la madre Patito, tu hija Nancy.

El día de mañana tenemos un programa más con el Deportivo a las 6 de la tarde. 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Que tengan una linda tarde en esta hora de la tarde.